Soy el hermano.

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En la música norteña también no pueden faltar el ritmo de cumbia y una de las canciones grandes de Don Catarino Leos, también ya de las tradicionales cumbias de la música norteña, es La Chiquilla, La Chiquilla Cariñosa. Suéltala, compadre.

0: Yo soy Silvestre Rodríguez, toco el bajo eléctrico y soy de McAllen, Texas.
1: ¿Qué tal? Yo soy José Ángel Farías, yo soy el encargado de la animación del grupo Intocable. Pues esperemos que sigan el gusto de la gente, seguimos manteniendo el estilo, porque pues es un estilo para siempre.

mira, si me están oyendo, qué padre. No, hombre, yo dije, nadie me está escuchando. Aquí andamos, mi gente, ahorita estamos enlazados con la 99.9 Voces del Rancho por aquí, bueno, pues apoyando a mi hija, la Ivetsita, que ahorita está un poquito indispuesta, y acá también a través de la seductora, media horita, nada más, mientras que llega por aquí el siguiente locutor, ¿verdad? Así es que saluditos para el yerno que anda por ahí en sintonía. Dice mi hija Brisa por acá, ma, me tocas la de Espinoza Paz. ¿Cuál, mija? ¿Cuál quieres de Espinoza Paz? ¿La chica de Chihuahua o cuál es la que quieres? Nada más déjame saber y yo ahorita la busco y te complazco. Aquí andaré media horita, nada más en la hora que entra por ahí el DJ de turno de acá de la radio. Y bueno, pues aquí andaremos. Déjenla devuelvo porque me gusta a mí esta canción. Hay caminos que son diferentes como los que tú y yo cruzamos, ¿o cómo va? Vamos, mejor a escucharla toda completa. Súbele.

Saluditos a mi corazón que anda por aquí en sintonía escuchándonos. Hoy nomás, vámonos con este temita por ahí. Saluditos al trompudillo que anda por aquí con nosotros. Saluditos a mi chulada Sergio Chico Mix, el chico seductor gritón que también anda aquí acompañándonos. Saludos a la Pirinola, por ahí nos mandó un mensaje temprano en la mañana. Saludos para ella. Así es que bueno, pues aquí andamos con ustedes. Se fue mi amor bonito una mañana. Hoy nomás, súbele.

Ay, dolor. Y parece viernes y apenas es lunes. Así como le hacemos, ¿verdad? Así como le hacemos, pues, lunes de resurrección.

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Ahorita es el bello durmiente que ahorita está roncando. Solo, solo, solo. Saluditos a la Chabela, saluditos a mi negrito. Saluditos por ahí a mi reina hermosa, a Mariposa que por aquí andaba. Saluditos también para ella. Saludos para los que están conectados.

Ya estamos de regreso con ustedes. Por ahí quedó la del pichoncito, que no quiero que trabaje. Saluditos, dicen, madrina, buenas noches. Buenas noches, ahijado, ¿cómo está? ¿Cómo le va, pues? Y dice por acá, saluditos a mi ahijada Rosy, también, que ya se fresea para andar acá, a la chaparrita. Dice, eres el primo. Oigan, mi gente, pues, ¿qué les puedo decir? Estoy muy contenta. Ayer fue un éxito el aniversario de la radio aquí en las programaciones. Tuvimos programación todo el día, desde la mañana hasta la noche. Y gracias a todos los DJs que por aquí, bueno, se dieron cita acompañándonos durante el día. Tuvimos el sistema saturado, mi gente. Yo creo que tenía como, desde que inicié la radio, que es la primera vez, es el primer aniversario que me saturan el sistema, que estaba batallando la gente para entrar aquí a escuchar la radio y a estar acá oyendo la música, porque podían entrar a echar relajo, pero no podían escuchar. Prácticamente el sistema quedó saturado. Les puedo decir que al día de ayer brincamos el número 100 de radioescuchas que estuvieron aquí en sintonía escuchando las programaciones. Y fíjense, desde la mañana tuvimos éxito porque tuvimos bastantes personas que estaban por ahí ya en sintonía. Yo creo que empezamos como con algunas 40 personas y ahí se fue hasta que ya el sistema me estaba señalando que estaba saturado porque había mucha gente conectada. Muchísimas gracias a nombre de todo mi equipo de aquí de La Seductora, gracias a los que estuvieron desde la mañana por ahí, gracias al yerno Pedro que estuvo escuchando todo el día, estuvo aquí oyendo la radio, aquí anduvo, y bueno, pues yo se los agradezco de verdad. Por acá, a mi hija la bebecita, que fue la que me apoyó con la publicidad de los flyers, de los locutores. Dice, no me dejaba en la aplicación. No, mijo, no te dejaba porque no podía mucha gente entrar. Muchos se quedaron sin escuchar música porque no se podía entrar. Bueno, sí se podía entrar, pero no se podía escuchar la música. Podían entrar ahí en el chat y y platicar y todo, pero la música no salía. Dice, señora, ¿quiere mi información? ¿También me quiere arreglar papeles, lo del baño o qué? Usted nada más dígame, le mando un paquete de papel del baño. Mírala, aquí anda la chaparrita. Saluditos, mija, ¿cómo estás? Y bueno, pues, muy contenta y agradecida con todos. Ignore las risas que están allá oyéndose de a lo lejos, ¿ok? Digo, ¿qué dijo de mí? Que me tienes muy abandonada y que ya no vienes a visitar la radio. Eso dije, y lo estoy diciendo aquí enfrente de ti, o sea, que me estás escuchando. Tenía muchísimo que no entrabas a la radio aquí a escuchar programación. ¿Qué pasó, pues? Angelito de vez en cuando viene acá y pega un ojito y, hola, madrina, ¿cómo estás? Pero tú te me pierdes, what happened to you, diría el gringo, ¿verdad? Y bueno, pues sí, muy agradecida con todos por habernos acompañado en el aniversario. 10 años, mi gente bonita. 10 añitos. Qué bonito es lo bonito, ¿verdad? Dios, que sí. Muy contenta. Hoy decidí, bueno, este aniversario decidí, es el segundo aniversario que decido yo celebrarlo aquí con ustedes. Dice, ¿qué trae ese gordo lobo? Dice, ya sabes, Marina, yo si entro me va a aguantar. Dice, nadie me invita. Ay, ajá. Pues ahí tienes al ahijado. ¿Cómo que nadie te invita?

bueno, pues fue un éxito, gracias a Dios. Muchísimas gracias a todos los que entraron por aquí. Dice, jefita, yo cerré con el rumberito muy bien, jefita, gracias a Dios. Yo sé que usted estaba ahí en sintonía y yo en ratitos me metí a escuchar, pero después me quedé bien dormida, bien rumida. Y pues sí, muy agradecida con todos y muy contenta. De verdad que yo no esperaba tanto apoyo de los radioescuchas. Yo no esperaba que fuera a andar tanta gente aquí en el aniversario, porque ustedes saben que aquí, bueno, pues en las radios no es muy común que mire uno más arriba de 30 o 40 radioescuchas, pero ayer rompimos récord, mi gente, bien contenta. Dices, nadie me invita, ¿dónde está la motosierra? Dice, es más mejor, sí, mija, yo eso, lo tengo bien comprobado, porque aquí en la radio, bueno, pues está la gente que nos escucha, que nos apoya. Los que viven aquí cerca nomás un ratito y se van y se olvidan de uno, ¿verdad? Y bueno, pues dice, muchas felicidades, madrina, por el aniversario de la radio y que sigan los éxitos. Muchas gracias, mijo. Dice por aquí, y es un orgullo ser parte de ella. Muchas felicidades, madrina, que sigan con muchos años más su radio. Gracias, mija. No, pues miren, quiero decirles que por aquí, bueno, tuvimos los patrocinadores como mi hija Brisa y el yerno por aquí, mi yerno Rumberito. Gracias a Dios, yo soy bien bendecida porque la gente no me deja sola. Siempre me apoyan de alguna manera y bueno, pues, ¿qué más? Que mi gente que anda aquí en sintonía escuchándonos, ¿verdad? Así es que bueno, pues, aquí andamos y no nos rajamos. Porque aquí venimos y si venimos a estar nomás sin hacer nada, pues no, ¿verdad? La Pirinola por ahí me mandó un mensaje también. Me mandó un mensaje también hoy en la mañana. Dice, hola suegra, saluditos y muchas felicidades por su aniversario de la seductora. No estuve ahí en el chat, pero los escuché un rato y gracias por los saludos. Le deseo de todo corazón que siga con más éxito y que su esfuerzo sea siempre positiva, llena de mucha salud y fe y esperanza, llena de muchas bendiciones. La quiero mucho, cuídese. Y bueno, ese fue el mensajito que me mandó ella. Así es que bueno, pues ahí anduvo presente la Pirinola. Ay, el vecino allá que está en mi cuarto parece que le están picando las costillas. Dice, yo soy nuevo, apenas entré ayer, espero llegar al otro aniversario y el otro. Dije, ¿dónde la Pirinola? ¿Me va a hacer caso o no? Ya, estoy diciéndote, pues, te digo. ¡Qué bárbara! ¡Qué bárbara! Por aquí en un ratito más, en unos minutitos ya llega Rumberito. Por aquí mi yerno Rumberito seductor. Hacer su programación para que por aquí lo acompañen también. Yo entré un ratito nada más a cubrir el una media hora de la transmisión. Bueno, hoy le tocaba transmitir a mi hija, la bebecita, pero por causas de fuerza mayor, bueno, pues no pudo. De hecho, no va a estar entrando aquí hasta nuevo aviso. Y cuando se pueda apoyar cubriendo su horario, bueno, pues lo vamos a apoyar. Porque ya está los lunes, miércoles y viernes. Y si ella no puede estar acá en transmisión, bueno, pues ya sea yo o sea DJ Betito por aquí, pero vamos a hacer transmisión y enlazarnos con la 99.9, porque bueno, gracias a Dios estamos caminando a la mano y apoyándonos unos con otros, ¿verdad? Dice... No, hombre, ustedes de veras. Extrañé a mis hijas, sé que estuvieran aquí en transmisión, pero bueno, pues, ¿verdad? A veces, aunque uno quiera, no se puede y no se puede. Dice, oíste muchacho, dice, primazo, buenas noches, igual que el DJ que entró. Dice, le dijimos como mil veces que seductora. Dice, sorry por no saludar pronto en el trabajo. Échale ganas, mi reina, ya falta menos. Y bueno, pues, por ahí Rumberito, que me dé la seductora señal para soltársela la transmisión.
Dice Marina, están todos los días en transmisión. Sí, mija, hay transmisión de lunes a viernes y los sábados, bueno, viernes y los sábados, bueno, en las tardes, ya en la noche hay transmisión todas las noches, porque por aquí entra Rumberito en la noche los sábados y los domingos también, y los lunes y los martes y los miércoles y los jueves y los viernes, o sea, todos los días. Así es que para los que quieran entrar acá y apoyar escuchando la radio, por aquí Rumberito Seductor es el que se está llevando el 100 con las programaciones en la noche, porque él, hasta que mi hija no se sale de su trabajo, aquí se queda. Gracias a ti, mija. Dice, yo dije usted. Ah, no, yo no, mija. Yo ahorita entré, ahorita voy a estar entrando, yo creo, los lunes, miércoles y viernes, mientras que por ahí la bebecita regresa a sus programaciones, porque, bueno, pues ella anda un poquito fuera de aquí de la radio. Y bueno, pues ya me voy, ya llegó por aquí Rumberito, ya está listo, dice. Así es que bueno, pues ahorita les paso la información ahí en el chat, ok. Así es que me despido de la 99.9 y de la seductora. Por aquí pasamos controles, así es que por allá el yerno Pedro, buenas noches. Entramos un ratito, pero ya nos vamos, Ahí estaremos al pendiente a ver cómo lo vamos a hacer para transmitir en las dos radios en los días que les toca entrar a la bebecita. Así es que vámonos, pues buenas noches. Bye bye.

0: Quiero, primero que nada, que le demos un fuerte aplauso porque hoy está cumpliendo 41 años de carrera. Don Carlos, ayer cumplió 41 años de carrera. Don Carlos Terrianegra, y bueno, se dice muy fácil. Nosotros con 15 de repente andamos aventando el arpa, imagínense con esa trayectoria. Que Dios lo bendiga, don Carlos, muchos años más, así con salud, gracias. Que le siga conservando esa voz tan hermosa. Y muchas gracias por haber hecho todo lo que hicieron ustedes por la música norteña y siguen haciendo. Que gracias a ustedes andamos trabajando todas las nuevas generaciones de la música norteña. Y también para la Pini, mi compadre.
1: Gracias.
0: ¡Ahí va!

0: Gracias, gracias, mi amado. Gracias.
1: Un aplauso grande para despedir a don Carlos Sierra Negra. Que Dios lo bendiga, gracias, y gracias. Que le dé muchísimos años más de vida y que nos siga dando la oportunidad de conservar su amistad por siempre.
2: Gracias.
0: Claro que sí, muchas gracias.

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0: Muchas gracias.
1: Recibimos en este importante escenario, aquí en la Arena Monterrey, otro gran amigo de Pesado, otro de los grandes de la música norteña. Un aplauso bonito para recibir a don Eliseo Robles. Que se escuche el aplauso bonito, oiga.

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0: Con más de 50 años de carrera del estado de Durango, de las mejores voces de México, de las mejores voces de la música norteña, el señor Don Lorenzo de Monteclaro.
1: Vamos a enviar esta cancioncita por ahí, un covercito, compa Luis.

0: Fierro. De las cumbias originales con mis compas Grupo Frontera.
1: Y Fuerza Rígida, compadre.
0: Fierro, pues, márquele, compa Carlos. ¡Sí, sí! ¡Ale, vale!

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0: Hola, hola, ¿qué tal, amigos? ¿Cómo estamos? Muy buenos días. Llegamos aquí con tres de la 99.9 FM, Voz del Rancho y Radio Seductora.
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0: Estamos en vivo y a todo color en este rico martes. Martes de no te cases, te embarques ni de la radio te

0: Saludos para Flaquito Salsa, para Muñeco Precioso, saluditos. Saludos también para Lisa de la Pondo Bonito, saluditos que llega siempre antes que yo.
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0: Saludos también a mi compadre Sexy Moriana, saluditos también para Grisel, para Jefferson, la gente bonita de Guatemala. Saludos también para mi amigo el tremendo Char, para el Chacal y Rudy Chapito, para Dani, la región del Bronx, también para Toribia. Saludos también para el tío Chivito, para su carnal y para la chapreta Sofi, la chapreta de mil amores, saluditos.

Saludos a mi compadrito Romerito Seductor, bienvenido, buenos días. Y a toda la gente que está bien conectadísima, muy buenos días. Y ahí nomás. Ahí nomás, ahí nomás. Y vámonos a cerrar los mixes, siento de Martín y su condensa. Y regresamos con más rolitas. Tengo mucha musiquita, así que sube

0: Dice para qué, que si no hay saludos para los feos.
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0: Claro que sí, saludos, bro.
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0: No dice ahí nomás hay parrolas.
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2: Saludos para Jimita Seductora, saludos también para Adri Betito, para Brisita, para mi amigo Pedro Medina, el amigo Fidel Herrera, dice el cucaracho, siempre la Jimita y Betita,

0: Ahí nomás, ahí nomás, se toca de Martín y su Condesa. Y por aquí nos vamos con algo romántico de los Acosta. Rezamos por aquí. Tenemos más semita, así que suena tu radio, vámonos. Dice por aquí, dice Romarito, amor, cuánto te amo, Grupo Galeva, que va, estás. Yo te la formo con mucho gusto, bro.
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0: caricia. Dice el mexicano que lo tienen la cucharita ese osito explosivo.
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2: Por aquí dice Noche Perversa del Grupo Ensamble, dice para mi amor hasta, ah no, para mi amor visita hasta mami, dice, ah, caray, ¿dónde es?

0: por aquí, muy buenos días. Saludos, iniciamos. Ah, no, ese soy yo, ¿verdad?
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0: A mi corazón, besitos hasta California. Muchos besitos para

0: más hermana que termina musical en Estelos Acosta. Y por aquí continuamos con otro rolita, otro temita musical. Y rezamos con más de la buena música aquí por Radio Seductora y la 99.1 FM, Voces del Rancho, claro que sí.
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0: Claro que sí, impulsando tus sentidos.
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0: Vamos a cerrar mi sitio de Los Acosta.

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1: Dice por aquí, saludos a Mexican Power que anda hincado en misa, dice. Recibiendo las bendiciones de su novio, el osito.
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1: Ay, ay.
0: Mano.
1: Y si dijera tú. No les mis saludos, ya. Todos andan de tóxicos, ¿no?

0: esa nueva categoría musical. Sí, vámonos para aquí de Cerrito con más rolitas al estilo de la música de los Donis. Así que súbele a tu radio. Continuamos. Ay, ay, ay, no.
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0: Dicen sí, solo para mi amor, hasta allá donde es lo mejor de estar tomando agua de chamas.
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0: Ya ven, ¿para qué toman agua de calzón? Dicen eso para todos, feliz y bendecido día. Dicen.

0: más. Cerramos Micheto de los Onis para que sigan bailando y gozando. Y amigo, te invitas el rumberito.
1: Dices, Mexican Power está como tamalito mal envuelto y su carnita dentro. Y no es carne de oso, es carne de puerco.

0: No te va a salir diciendo el Robert Southam, el Monster, ay, nomás, mi apa Monster.
1: Claro que sí, vámonos con tengo más rolita de Cerdito. Vámonos a continuar con los invitados solicitados de Cerdito de parte del muñeco, así que vamos con el Jackie. Y recuerden, si ya se monta invitada musical, solicitada, te la conversamos aquí, te la ponemos con más de la buena música aquí en la 91.3 FM, Voces del Rancho y Radio La Seductora. Vámonos.
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1: Vamos a poner el popurrí mejor, así que vámonos.
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1: Y ahí nomás, hoy se bebe, mañana también.
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0: aquí nos vamos con un audio. A ver, vamos a saltar este audio de nuestro amigo Jefferson.
1: Buenos días, amigo Sandy.
0: Hola, buenos días,
1: Jefferson. Saluditos para ti y para Mariposita.
0: Gracias, gracias.
1: Y para Fraquita. Y para todos en sintonía. Bendiciones y abrazos. Feliz día.
0: Ay, nomás, qué bonito. Gracias, Jefferson. Igual, feliz día. Que te vaya muy bonito. Y echa muchas ganas al examen, ¿eh? Que salga todo muy bien, ya sabes. Aquí estamos apoyando de ese ladito, ¿vale? Ay, nomás. Y vamos a dar un misecito del Jack y una esa rolita.

Saludos a mi compadrito, dice el amigo Pedro Medina, dice hola Canelito, buenos días, saludos para todos, saludos para mi amor y besita, Canelito. Saludos al amigo Pedrito hasta California, saludito mi bro.

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2: Claro, sí, Radio Seductora, y también estamos en sintonía también por la 99.fm, por el rancho. Así que continuamos con más rolitas, súbele a tu radio y continuamos y regresamos con unos temitas solicitados.
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2: Así que vámonos con unos temitas, a ver si latino, ¿vale? No te invitas a los primeros rumberitos, Seductora, así que súbele a tu radio, bro.

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1: Claro que sí, Radio Seductora y la 99.9 FM. Voz del Rancho también estamos. 99.9.
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1: Claro que sí, a lo largo y ancho, porque nos vamos con una noche perversa. Este es el grupo Ensamble. En lo máximo en el higo será. Dice por aquí Mariposito Mis de la leyenda de Servando Montalva, claro que sí.

0: Ay, nomás, hermano, que te invita musical de grupo Ensamble.
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0: Claro que sí, DJ Charlie. Vamos con la musiquita de Sergio Mendívil. Te invita solicitado por Flaquita Salazar. Así que vámonos con más rolitas de ese ladito. Continuamos. Hay más pues rolas perronas.

0: Y ahí nomás cerramos mixecito de Sergio Mendivi con ese mitad. Y se agrégale nunca más, para que va sonando, sonando.
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1: Claro que sí, vamos con otra musical de este ladito. Vámonos a guardar la musiquita de DX, te invito solicitado por la chaparrita Sofi. Sí, que vamos con unas convisitas. Así que sube a tu radio y continuamos aquí con más de la buena música, aquí por la 99.9 FM, Voz del Rancho y Radio La Seductora. Vámonos. Y te invito, se llama, se titula Mi Florecita, por DJX. Porque no se invita a Germano Montalva, así que no le cambies.

¿Cómo que para Cerecito del Cielo? Buenos días. ¿Me puede poner dos temas? Dice, porfa, uno es de Beto y sus canarios del Vaticano. Y la otra de Gerardo Díaz, serie, el serio. Va que va. Gracias, saludo para todos. Bendiciones de parte del Cerecito. Claro,

0: Dice mariposita aquí, sigo esperando. ya viene. Dice que anda bien bicis, no te preocupes, esto te la pongo, ¿vale?
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3: Claro que sí, complaciendo a lo largo y el ancho. También estamos en Radio Seductora y la 99.9 FM, Voces del Rancho. Así que continuamos con más temitas. Vamos con temitas de Mariposita. Algo que suena al estilo de la Diana Semana Montana. Así que sube a tu radio.

0: Qué chingona con DJ Charlie.
1: Y ahí nomás, pongo el segundo de vida musical. Se llama Qué lindo es el amor. La leyenda de Silvano Montalva. Dice cualquier visita presente para el ambiente.

más, qué lindo es el amor, qué temazo. Sí, vámonos cerrando mi sesito con esta rolita. Los temitas de Mariposita, sube a tu radio.

Ay, no más, para que este amor lo bendiga, Dios, quédate más. Hoy vamos por aquí con el temita del seriecito, los temitas de... Un temita de dice por aquí el Vaticano con Beto y sus canarios, claro, sí, y el otro temita, la del serio con Gerardo Díaz. ¡Vámonos! Son los temitas de seriecito, sobre la torre y encontramos aquí en Radio La Seductora y la 99.9 FM.

0: nomás, el mejor rolita. Sí, vámonos por aquí con más invitados musicales. Esto se llama La Cumbia del Amor. Te invito a hacer otra solicitado por visita. Ay, perdón, se me lengua la traba.
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0: Te invito a hacer visita, súbele que súbele.
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0: Este presita, sopa la bella Angie, estamos saluditos.
1: Colombiana.
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0: Claro que sí, DJ Charlie, por aquí vamos con otra vida musical, porque ya nos quedan por aquí 12 minutos de música, así que vamos con algo de Estrellas de la Cumbia, así que continuamos con más rolitas, y claro, sí, yo creo que con este invito vamos y soltando controles, así que gracias por la sonida de aquí de Radio Seductor y la 99.9 FM, Voces del Rancho, así que vámonos con más temitas, los temitas de Estrellas de la Cumbia, y rezamos con más rolitas. Los invitas de muñeco, súbele que súbele. Dice por aquí, Brisita, sos a mi madre chula y mi padre Betito y mi sis bebecita moza.

0: Y ahí nomás, porque lo más rolitas es Estrellas de la Cumbia, súbele que súbele.
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0: con ese tema nos vamos. Gracias por la sintonía. Que tengan excelente, excelente martesito, bonita mañanita. Recuerden que mañana nos escuchamos aquí en Red Seductora y en Voz del Rancho a partir de las 3 de la tarde, hora México, 2 horas de California, 5 horas de Nueva York y Georgia.
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0: Así vámonos, te invita de carta abierta, te invita de Airam, así que subile a tu radio. Y ya con este tema soltamos controles. Gracias. Y hasta mañanita en Voces de Rancho y a ratito. Mañanas al revés, mañana. Aquí en La Seductora.
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0: Vaya que sí, nombre, y eso fue el Pasadiscos. Hola, ¿qué tal? ¿Cómo están? Buenos días, buenos días. Hello, people. Good morning por la mañana. ¡Ay! ¿Cómo les amaneció? En ese martesito loco, porque de loco y amor, todos tenemos un poco. ¡Ay, ajúa! Ya por acá, gracias a el Master DJ Charlie Rivers, ahí por el cambio de controles. Ahí estuvo buena la cosa. Yo parando la oreja, coneja. Todo eso, hombre. Échenle, pásenle hasta la cocina con todo chivas.
1: Hola. Hola, buenos días. Buenos días. ¿Cómo están ustedes? ¿Cómo amanecieron? ¿Se levantaron contentos, alegres o trompudos? ¿Y qué tal el mañanero? ¿Cómo les va? ¿Ya tomaron el cafecito? ¿Ya pasaron el panito? ¿O todavía no, eh? ¿Un sandwichito de huevo? ¡Oh, qué rico! Pero aquí el Mausito junto a Lua, ya listos para acompañarles en el programa de El Mañanero. ¡Rico! Pásenle, pásenle, bienvenidos, actívense, pidan sus rolas. Yo soy el que las busco y el lugar es el que las pone. Pero la música, las rolías, no más, hombre.
0: Charlie. Yo pensando otra cosa dije, oh, no, hombre, no más, paloma. Así no ruge el león. Ay, no es. Vámonos, güey, vámonos. Bienvenidos, súbale, súbale, súbale. Eso es el mañanero. Estamos

Claro que sí, no tiene corazón, o sí tiene corazón, pero corazón de papel. Vaya que sí, no, échale. A ver, ¿qué pasó? Creo que por ahí lo voy a dejar. Ahí se ve más bonito, dice. Hola, Vanessa, buenos días, bienvenida. Un gusto tenerte por acá con el mañanero. ¿Ya tomaron cafecito o todavía no? ¿Cafecito con leche o con piquetito? Dígame. ¿Pero qué necesidad? ¿Qué necesidad de tomar café con piquete, dicen? No, pues es que le da otro sabor, le da otro contexto. ¡Pruébenlo, pruébenlo! Pero no se vayan a picar, ¿eh? No vayan a agarrar avión. Si agarran avión, ya valieron queso. Ahí nomás, como dice.

0: No, hombre, pero qué necesidad. Hoy nomás, qué rolita.
1: ¿Qué? no sé qué te iba a decir, se me olvidó. Se me pasó por alto por ahí, hombre. Ay, me voy a acordar y te digo al ratito,
0: Vaya, vaya. ¿Qué dice el compita Pedro Medina? ¿Cómo estamos, compita? Buenos días, bienvenido, pásale. Saludos para todos, saludos ahí para su amor y Bencita, ahí para toda la familia. Saludos y para el compa Fidel. Dice, aquí andamos trabajando ya, compita. Hoy nomás a darle, pues, a darle duro, a darle con Tokio. Arre con la que barre, dice. Hola, Jocelyn, bienvenida. Jocelyn, creo que en Texas anda, no me dijo. O sí me dijo, pero no me acuerdo. Ay, ay, ay. Pero así que por ahí les enviamos el saludo muy especial. Gracias por estar en sintonía para acompañarse de la 99.9 FM Voces de Rancho. Pásenle. A echarle ganas a la chamba, ¿eh? No se me agüiten, no se me desmayen. Ya saben, no estar mucho tiempo bajo el sol porque eso afecta. Ay, toman su agüita, porfa. Échenle agüita ahí al cuerpo. No se me vayan a deshidratar, eso está cañón. Pero qué necesidad. Eso, huepa, huepa. Al estilo de Alicia Villarreal, el ladronzuelo. Yo quisiera ser un ladrón para robarte 1,000,000 de besos, baby. Para robar ese corazoncito lleno de emociones. Nada más para eso, ¿eh?

0: Ajá. Ese ojo pegado. Y como dijo Verónica, no lo creo. Ese ladronzuelo, no hombre, se quedó desmayado, chale.
1: Ladronzuelo,
0: ¿qué dice Rigo? ¿Cómo estamos, Rigo? Bienvenido, pásale, pásale, Rigo. Estás en tu casa, acá en la 99.9 FM, Voces de Rancho. Estamos en vivo. Claro que sí, en vivo, en vivo, en vivo, en vivo.
1: ¿Qué?
0: Sí, andamos en vivo.
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0: Ya respiramos profundamente. Eso, mis nenes, mis nenas. ¡Ay, no, hombre! ¡Bebecigos! ¡Ay, no más, hombre, en este martes loco! ¡Súbale, súbale!

0: Vaya que sin hombre hoy no es martesito loco, que todo esté marchando de maravilla. Échele ganas a todo lo que anden haciendo. No importa, no importa la chamba, la cosa que tengan y pues a darle. Bueno, y ustedes les ha pasado que a veces tienen pesadillas. Yo sí, anoche tenía pesadillas. Dije yo, de plano me hicieron mal los tamales. Dicen así que a veces por pasarse de comida, pues uno tiene pesadillas. Así dicen, no sé. Aún no he hecho la averiguación o la investigación si es correcto o no. Y es que las pesadillas ocurren por lo general durante la fase de movimientos oculares rápidos, o sea, el sueño REM. Y son la forma en que el cerebro procesa emociones intensas. O bien ya sea miedos, o por supuesto toda la información acumulada del día. Pero... Hay causas comunes por cual tenemos pesadillas. Una de ellas, y que viene a afectar mucho en tantos ámbitos, en tantos factores, el estrés y la ansiedad. Preocupaciones cotidianas, cambios de vida fuertes o nervios acumulados. Una tensión bárbara, imagínense, lidiar con un jefe que cómo fastidia, cómo molesta. Ahí uno va acumulando estrés, porque uno no puede desahogarse, darle una su buena madreada, una su paliza al jefe, no. Uno se tiene que aguantar ese sentimiento. Ese es uno, imagínense. Solo estoy dando ejemplos, ¿eh? No se me lo vayan a tomar a pecho personal. La alimentación, a eso es lo que yo les voy diciendo. Comer cenas muy pesadas o alimentos picantes y azucarados justo antes de dormir. Por eso les decía, entonces sí es cierto. Ya no voy a comer demasiado, es que ayer sí me di una hartada, pero... ¡ja! Como que si se fuera a acabar la comida. Imagínense, refaccionamos, o sea, una comida rápida tipo 5 de la tarde. Ya a las 8 de la noche ya cenaditos. Frijolito, huevitos, salchichitas, tocino, pan, tortillas, nombre. 5 tazas de café, medio litro de coca. ¿Pa' qué más, verdad? Y eso que dejé unos chicharrones para hoy. Ay, ay, ay, no, hombre. Ya, ahí tenemos parte de por qué tenemos pesadillas. Ah, otra cosa, los medicamentos y sustancias. Imagínense, tomar medicamentos, eso también influye. Oh, eso no sabía. Imagínense a las personas que les gusta beber mucho, o sea, les gusta el alcohol, dejar el trago de un solo golpe, dice que eso provoca también pesadillas. Es como que se va acoplando o se va uniendo a lo que es la ansiedad. O por consumir ciertas drogas, ¿verdad? Pero ese ya es otro punto. Falta de descanso. Dormir mal o tener horarios de sueño muy irregulares, eso también causa pesadillas. Sí, no, hombre, imagínense levantarse a las 4 de la mañana y dormir a medianoche. Solo dormimos 4 o 5 horas, dependiendo. Ay, ay, ay. Y por último, lo que puede causar también que uno tenga pesadillas es tener una experiencia difícil. Vivir un evento traumático, un choque emocional fuerte en el pasado, hace que en la noche, cuando uno va a dormir, pues el cerebro se active y provoque esas pesadillas. Nos hace visualizar los momentos difíciles, los momentos que pues no nos gusta recordar, y el cerebro ¡pum! Ahí va. Ahí va haciendo lo suyo y por eso tenemos pesadillas y amanecemos más cansados de lo normal, como que si no se hubiera relajado el cuerpo. tema interesante, se los cuento.
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0: ¿Quién dice que un tecito de manzanilla relaja para dormir bien?
1: Que han

0: Claro que sí, aquí todo el mundo tiene que sonreír. Y tiene que bailar, ¿por qué no? ¿Por qué no? Claro que sí. No más. Se fue, dice, se fue. Ay, ay, ay, ¿qué le hice por acá? No, hombre, se fue, se fue.
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0: manos llenas.
1: Vaya que sí, quisiera ser a manos llenas. Música de Gali Galeano, acá en la programación de El Mañanero. Hola, Verónica, bienvenida. Buena mañana, bonito martes.
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1: No, pues hablando de todo un poquito, se me antojó unas tortillas con guacamole. Ay, nomás, ya que tengo por acá chicharrones. Para acompañar ahí nada más. Hay una coquita bien fría, bien fría, con hielito así, oh, rico.
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1: No, pues yo el cafecito con pan ya desde muy tempranito. 5 de la mañana. Ahora se me antojó la tortilla con guacamole y chicharrones. Esto es El Mañanero, buenos días. Vámonos, vámonos. ¿Cómo dice?

0: Eso claro que sí, al estilo de McGillis, hueva hueva, saborcito. Abre, súbanle, súbanle, hasta reventar la bocina. Y que se levante la vecina. Saludos ahí para Margarita. Hola Margarita, bienvenida, pásale.
1: Y este es el...
0: ¿Trajiste guacamole? Yo pongo las tortillas por acá. Bueno, que eso es lo que acá en Guatemala las tortillas son pequeñas, no son como las de México que son grandes. ¡Ay, no más! Aquí son para hacer taquillos, o sea, taquitos, chiquitos, chiquititos.

Vaya que sí, ese primer tontuelo, y no más, saquen los prohibidos, ya se vale. ¡Ay, no más! Se los doy para Cristina, bienvenida. Es para el compita Víctor Salvador, allá en Yonkers, Nueva York. Saludos ahí para Violeta, bienvenida. Es para el compita Pedro Medina, sacando los prohibidos. Saludos ahí para Ivesita Corona. Ahí para toda la banda allá en la Ciudad de México. Pásenle, pásenle. Oigan nomás esto, como dice

Ay, nomás, ¿qué canción es esta? Claro que sí, mi rico, ahí vamos complaciendo. Solo pidan, solo pidan. Martes 18 de agosto, como si nada. Bueno, que sí, el clima aquí está. Está de loco, templadito. Por el momento está templadito. 19 grados, tranquilo, tranquilo. Saludos ahí para don Orlando, ¿cómo estamos? Bonito martes. Ay, nomás, oigan esto.

0: La canción va a la mitad, ¿por qué la quitaste? ¿Por qué? ¿Por qué? ¿Qué te pasa?
1: Pues no, yo escuché que se terminó. Ahí la voy a poner al ratito, pues.

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0: Ay, nomás, ¿qué tema? Hoy sí sonó completa, ¿eh?
1: Sí, yo te dije, ¿qué te está pasando, hombre? Descontrolado el muchacho. Vaya, ya no me voy a reír, pues, ya no me voy a reír. No, no. Yo no me estoy riendo por la metida de pata. Es que tu carita que pones.
0: Chale, ¿cómo así? ¿Cómo así?
2: Luchemos por mantener la sonrisa, porque la cintura una vez que se pierde, es así no se recupera.
0: Eso digo yo también. Ay, no más, así como tú. Eso es el mañanero. Un mañanero diferente, a otro estilo. Y solo acá en la 99.9 FM, Voces de Rancho. ¡Ánimo! Vamos, banda, a levantar ese ánimo hasta el infinito y más allá.

0: Aló.
1: Hola, mi amor, ¿me extrañas?
0: Todavía no, yo te aviso cualquier cosa. En
2: Chihuahua lo agarra. 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
1: Bueno, claro que sí, ya saben ustedes, esa es la buena vibra, la mente positiva. Ya sé que sí, hombre, ustedes a más de alguien van a alegrarle la vida. 10:25 hora, México, en la mañana de este martes 18 de agosto. ¡Ay, chiquitita! Nomás, oiga, qué rolitas estas, hombre. Saludos ahí para Virginia. Hola, Virginia. ¿Qué dice mi compa Gerardo? ¿Cómo estamos? Pásale, pásale. Oiga, nomás esto, pues.

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1: Vaya que se fue la rica pobre. Hoy nomás, hoy nomás. Gracias a Fernando. Saludos, bonito martes. Por ahí en sintonía dice. A ver, por acá dice, salúdame a toda la bandita que por aquí anda en sintonía. Ahí para el conejo. Saludos ahí para Francisco. Para el chimuelo dice, hoy nomás, saludos ahí para el chimuelo, para Juanillo. Y para Rodrigo, ahí andan haciendo la chamba, dice, hoy nomás. Está bien, hay que darle, hay que darle. Este es el Mañanero, 10:43 en México, 10:43 en la mañana, hora de México. Ajá, a ver cuál. Ay, ay, ay. Creo que es esta, vamos a chequear si es esta. Bueno, gracias por estar en sintonía. Esto es la 99.9 FM Voces del Rancho. Ya saben, en la web. 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Ahí nos pueden buscar. Pueden descargar la aplicación para iOS y para Android. Es gratuita. Así para que tengan música 24/7. También pueden pedir su música a través del WhatsApp. Ahí en Facebook tenemos el link que los va a enviar directamente al WhatsApp. Así es. En el Facebook aparecemos como 99.9fm.voces del rancho. Ahí pueden checar, ahí pueden echar un vistazo de la programación de los locutores que andan en turno. Y por supuesto de los enlaces ahí para que puedan estar en contacto siempre con la 99.9 FM Voces de Rancho. Claro que sí, por ahí tenemos el grupo en Messenger. También pueden ahí enviar la petición para unirse a esta gran comunidad chingona. Y echar cotorreo ahí con la bandita. Eso sí, todo suave, todo tranquilo. Si no, pues ni modo. Van a salir volando como palomita blanca. A ver, ¿cuál era? Ahí vamos complaciendo. 10:45 en la mañana de este martes. ¡Súbanle! ¿Cómo dice?

0: ¿Verdad que sí? Por ahí vamos complaciendo. Ustedes solo pidan. Aquí suena, suena y suena.
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1: Vaya que sí, hoy no más, hombre, temazo. Hoy temazo que ha dejado huella en la voz de los Tigres. Acá sonando lo más bonito. Ya casi llegamos a la parte final de lo que es el mañanero de este martes. Pero acá seguimos con música de Peggy.

0: Vaya que sí, no, hombre, vaya temazo, temazo. A veces lloro. A cargo de los diablitos. Y la verdad que sí, los caminos de la vida no son como uno pensaba. Bueno, y estamos llegando a las 11 de la mañana con 5 minutos, 11 con 5 horas de México, Guatemala. ¡Ay, no más! Dice mi compita Pedro, ¿cómo está la cosa? Aquí andamos, dice. Ahí correteando la chuleta. Saludos para la compita, para el secretario. ¿Qué dice? ¿Cómo va la cosa? Gracias a Diego, saluditos ahí para Diego. A ver, ok, voy a unos mensajes y ya regreso.
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0: Bueno, ya que seguimos con la música de Peggy para este martesito 18 de agosto.
1: Sí, no, hombre, que como así, este musicón bárbaro. No se le duerma, no se le duerma, hombre. Si no, se le va a quemar la carnita.

0: ¿Y qué es lo que tuvo? ¿Qué tuvo? ¿Qué tuvo? Saludos y para María Carmen, bienvenida. Oiga, como dice, tubo, tubo. Vamos al tubo, pues.
1: ¿Ah? ¿Cómo así? ¿Cómo así?

0: Hoy nomás, hoy sí andamos descontrolados, andamos bien elevados. Ay, ay, ay, 11:20 en la mañana, horario de México y de Guatemala. 06 para Virginia, dice. Ando eléctrico, nomás tantito. Ah, hombre, hoy nos descontrolamos un poquito nada más. Solo le metemos el acelerador un poquito hasta llegar a 180. A los 160, vamos, a 160 por hora. Normal, normal. Eso es mi compita Javier, ¿cómo estamos? Saludos, Vinicio, bienvenido. Saludos y para la gatita, dice, saludos gatita, buena mañana. La colochita, de igual manera, la morenita también por ahí activa, dice, ya ando por acá.
1: Sí, andamos elevados, como que el café le echaron mucho azúcar. Se me subió el azúcar. Hola, saludos para Vero, Verónica, allá en la Ciudad de México. Hola, Teresa, acá en Guatemala. En Guatemala, ¡ay, no más! ¡Qué bonito!
2: Quiero.
1: ¿Qué es lo que tú quieres? ¿Tú pides? Aquí tenemos de todo, musiquita. De todo lo que quieran. No, lo que quiero es una mi coquita, ¡guau! Porque el calorcito hoy sí, ya está haciendo efecto. Ya subimos a 21 grados, imagínate ya, no hombre, ya. Se me sale la lengua. Y más con esta bailadera.
0: Eso mismo te iba a decir yo. Anda ahí a la refri, ahí tengo una coquita bien fría. Ahí la tengo escondida porque si no se la acaban. ¡Vámonos, güey! ¿Cómo dice? Aquí tenemos música para gente alegre, gente prendida, que le gusta de todo.

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0: Vaya que sí, para que le zapate. Sacúdalo, que trae arena.
1: Ese es mañana, vos. Hoy no, hoy es martes loco. Hoy, martes loco, porque de loco y amor, todos tenemos un poco. Ese, dice por acá, saludos ahí para Juanillo. ¿Qué pasó, Juanito? ¿Cómo estamos? El famosísimo Juan Gabriel. ¿En qué parte de los Estados Unidos andás, compa? ¿En Dallas? ¿En Washington? ¿En dónde? ¿En Los Ángeles? ¿En New York? ¿En Phoenix? ¿O Phoenix? ¿Cómo se dice? ¡Saluditos! ¡Bonito martes! ¡Ay sí! ¡Seguí, Uva! ¡Seguí con lo que tienes que hacer!
0: Ah, gracias, muy amable.
1: De nada, ya tú sabes.
0: Por ahí me pidieron una rolita, pero se me fue el yoyo, una de calibre 50. A ver si me la vuelven a repetir ahí para ponerla. 11:28 en la mañana del martes, hora de México, hora de Guatemala.

0: Vaya que sí, por acá, hombre. Bien prendidos en el martes 18 de agosto. Como si nada, y miras, la temperatura subió. Estábamos en 19, así suavecito. Ya andamos por los 22. Vamos a chequear cómo estamos con la sensación térmica. Y hay posible tarde lluviosa, según el clima por acá. Sí, 24 en la sensación térmica y 21 grados Celsius. Calorcito rico. Pero si uno sale así a plena claridad, no hombre, uno se quema. Acá en la cabina de la 99.9 FM Voces del Rancho está así fresco, ¿eh? Acá tenemos calefacción, aire acondicionado. ¡Uy! ¡No más, hombre! La compita dice, ¿cómo te llamas? Dice, ¿cómo te llamas? ¿Qué, cómo te llamas? O sea, ¿cuál es tu nombre? ¿Qué nombre te puso tu mamá y tu papá?
1: Pues no sé, a mí solo me dicen Mausito. Mausito, así me dicen. He estado en varias radios y así me dicen Mausito. Mausito. Lo que sí sé es que mi primo es Mickey Mouse, Minnie Mouse y toda la banda ratonera. Los motorratones también es de, son mis ancestros. Ellos salían en la tele, yo no. Ah, el que sale con el Tom, también es mi primo, el primo Jerry. También es el primo, salía también en la tele ahí. Son famosos, yo no. A mí por poco casi no nazco, fíjate. Así dice mi mamá. Que estaba comiendo en la cocina de una señora y dice que ella se levantó como a la 1 de la mañana y se fue a la cocina a traer su vaso de agua. Cuando vio a mi mamá, cuando vio a mi mamá, dice que sacó una escoba y pa. Por poquito y no la cuenta. Y por poquito no nazco yo. Imagínate.
0: Charlie. Esa vida sí está duro, o está dura, como quieran llamarle. Bueno, saludos para el compita Juan Osoy, allá en Frisco, Texas. Ok, ahí estamos en Frisco, Texas. Saludos ahí para toda la gente linda que anda en sintonía. A echarle ganas a todo lo que anden haciendo por allá.

0: Bueno, así que ya regreso, ya nos descontrolamos un poquito por acá.
1: ¡Fue horrible!
0: Ni tanto, dice. lee esto.
2: A ver, dice. Ese DJ que se fumó anda bien prendido. ¿Será que se inyectó algo?
1: ¿Cómo dice?
2: Sí, ¿cómo dice? ¡Hombre! Eso no, que el muchacho a veces le agarra la locura y se pone así mero energético, como que se le cruzan los cables.
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temazo, qué temazo, qué temazo. A cargo de Calibre 50, si te pudiera mentir. Bueno, por supuesto que por acá seguimos acompañándoles con música de Pegue a través de la 99.9 FM Voces del Rancho. Ritmo del tambor. Así merito. Saludos para el compita Pedro Medina. Saludos para toda la gente linda de California.

0: Vaya que sí, esos ojitos negros, McGillis. Hola Virginia, saludos. Dice mi compita el cucaracho, ¿cómo estamos? Saludos, saludos. Que todo marche de maravilla. Al igual al compita Mario, buena mañana de martes.
1: ¡Ándale, medio metro!
0: Vamos con el medio metro, media vara, 50 centímetros. Ay, ay, ay, no sé cómo le dicen.
2: 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Yo soy como que, ¿qué? 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

0: medio metro, nombre con la sabrocumbia.
1: Sí, señor, yo soy de rancho.
2: Ah, sí, señor, yo también soy de rancho.
0: Huepa, huepa, saborcito. Ya casi llegando al final del turno de este martes loco, porque de loco y amor todos tenemos un poco. ¡Huepa, huepa! Saludos y para Jimena y para Clarita. ¡Eso! ¡Huepa, huepa! ¡Súbanle, súbanle!

0: corriendo a lo largo y ancho.
1: Y esto va hasta la ciudad de los escudos y para el que hace los éxitos en Brooklyn.
2: Hoy nomás hasta la ciudad de los escudos, Chimaltenango, Guatemala, Centroamérica.
3: Sí, sí.
2: Ahí no vas, súbanle. Y como dice, no estaré.

Vaya que sí, súbanle, súbanle, porque acá seguimos. Aún tengo chance para un par de temas más por ahí pendientes de sonar. Claro que sí, saludos y para Jorge Mario, que dice mi compita Víctor. Ahí para Carlos Victoriano. Ahí para Francisco Hernández. También para Héctor Hernández. Saludos, compas. Pásenla bonito. ¿Y cómo dice? ¿Cómo dice?

0: Ay, no más, ay, no más. Hombre, no es mi culpa. No, no, no. Vamos con la última y con esa me voy. Ay, parece que va a llover. Bueno, con esa me voy despidiendo. Mil gracias. Será hasta mañana nuevamente a las 9 cuando regrese con el mañanero.
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0: Y la música de Pegue. Hasta mañana. Se cuidan, se cuidan. Bonito resto del martesío.
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Bueno, como dice pequeña, buenas tardes para todos acá en 99.9. 99.9 FM, Voces de Rancho, te saluda servidor y amigo Marvin Juárez el Travieso. En esta tarde tan bonita, tan especial, estamos en este martes. Hoy no, dice, va a haber competencia de likes. Recién comencé, mi brother, no sé.

minutos. Buenas tardes. Les saluda a su servidor y amigo Marvin Juárez y travieso en esta tarde tan bonita, tan especial de martes. Martes, acá en 99.9 FM, pues de rancho. Que dice, por fin, dale, no, porque aprovecha, porque ya sabes que luego vienen las tocadoras.

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1: ¿Y si me pinta el pelo? No. Hoy no. Ni ayer, ¿eh? Fidel Herrera, buena tarde. Y Besita Corona. Pedro Medina, buena tarde. Uba, buena tarde a todos los compañeros y locutores de esta estación de 99.9 FM Bocita Rancho Radio. Buena tarde para todos. Yo voy contigo, José Lío.

0: Bueno, José Lío, a ver, José Lío, dímelo, José Lío, buenas tardes.
1: Otra vez, muy buenas tardes, tenga usted y todos sus radioescuchas de 99.9 Voces del Rancho. Así bien, desde Pleasanton, California, José Lío, arrelulú, ahí saluditos para todos y todos. Como dijo la viejita, para todos.
0: Y para todos.
1: Para todos.
0: Así merito.
1: Ahí para Judy, para la nena, para la Peque, para Colochita, para Eva Martínez, para Tina, para el Beto, compa Beto, para el Pirata, para la Pollita, para la Chupitos, y todos sus radioescuchas desde Pleasanton, California, el Joselillo. Arrelulú, arrelulú. Ánimo, hombre.
0: Ánimo, hombre, mi brother. Muchas gracias, Joselillo. Dice por acá, hola, a ver. Hola, Marvin. Dice, buenas tardes. Saludos para todos y saludos para mi amor y visita y para toda la familia, para el compa Fidel. Aquí andamos trabajando, Marvin. Muchas gracias, Pedro Medina. Seguimos con la buena música de 99.9 FM, Voces de Rancho. Así que vamos a ver, a ver. Vamos con estas rolitas que me encantan, me encantan, me encantan. A ver, ¿qué dice mi brother por acá? Tres rolitas, por favor, para mi amor y visita. Desde que te conocí con banda todo terreno y nunca cambies. Y mis canciones con Pancho Barraza, para el papá Don Orlando, dos de Cardenales, las que gustas. Con mucho gusto, mi brother. Pedro Medina, ya te las traigo, mi bro.

Chiquita, muchas gracias, chiquita. Ay, ay, ay, mamacita. Mari Carmen, María Carmen, con mucho gusto te la saludé. Vamos con las rolas de mi brother Pedro Medina. A través de 99.9 FM, Voces de Rancho, te acompaña Marvin Juárez, el travieso, transmitiendo desde la ciudad de los escudos, Chimaltenango, Guatemala, Centroamérica, para el mundo mundial.

José, con mucho gusto. Dice, saludos desde Santo Domingo, Chenacog. Y ya que te piques, podrías conocer con tus mentiras de Bobby Badía. Esa rola ya la pidieron, ya viene en camino. Solo me das un cachito de chance, ya vienen las rolitas, ¿eh? Tengo como 5 rolas pendientes y luego vamos con unas rolas que tengo por ahí. Con mucho gusto, José. Tremendísimo, Char. ¿Cómo estamos, Vibro? Bienvenido a 99.9. Saludos a la banda, dice, tremendísimo, Char.

0: 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Vamos con esta rolita. Allá en Santo Domingo, Xenacoc. Bueno, yo conozco ahí Santo Domingo, ¿eh?
1: Hola, amor.
0: Por ahí llegaba un rato ahí a visitar un poquito a Santo Domingo, Xenacoc. Muy bonito, ¿eh? Isbrica, Judy, Pavia, mi sobrina chula pichoncha, dice: hola, buenas tardes, tío. Hola, Judy. Va a salir sobrinita.
2: Así es.

0: Gracias por compartir en las redes sociales, los que me comparten. Muchas gracias también. Gracias. Beto y Tina no llegaron hoy. Kaiser, Pau. Rose, hoy no llegaron Rose. Kaiser, Pau. La dama de rancho, Fernanda.
1: 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Así es, hermosa.
0: Yesenia no llegó. Yesenia hoy no viene. Yesenia, ¿dónde andará?

0: Y siempre que saludos, muchas gracias a mi chulo José Lío por los saludos de parte de mi sobrina chula pechocha Yuri Pavia.
1: Es porque sin duda Dios así lo quiso.
0: Y dale con todo, métele, métele, métele, métele, métele. 99.9 FM, Voces de Rancho.

Fiesta Brocada Putty Flower, Pechugona, Chupito, Pollita, un saludo muy especial para ustedes, mis niñas. Y si andan también por acá, Telisa La Mala, también un saludo pero muy especial. Tío, tío, ya estoy. Tío, ya están los chapulines, los chipilines. Los chipilines me gustan, pero.

0: repartidor de agua también dice saludos, Pony. ¿Cómo estamos, mi brother? Este mi brother, pero viene solo con... Ay, Dios, viene solo con los ojos, viene, lo vine con oídos. Iris, muchas gracias. Dios te bendiga. Gracias por ese poderoso quiéreme. Y los que me puedan apoyar con su quiéreme, tocando la pantalla, compartiendo con sus amigos, amigas. Muchas gracias por ese apoyo. Gracias, chicos. Te saludo a Marvin Juárez, el travieso.
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0: Brisita, wow. Brisita, amigosita. Y ese milagro, Brisita.

¿Qué rolitas? Acá en 99.9 FM, Voz de Rancho, tocando la pantalla, dándole compartir, por favor. Déjame tu poderoso quiéreme, que a mí me ayuda mucho tu quiéreme. Ayúdame con tu quiéreme. Gracias por el apoyo.

Quick de la historia musical, por favor. Claro que sí, mi sobrina Chula Pechocha, Camila. Hola, Camila. ¿De qué parte del mundo eres, Camila? Dice por acá, Liz García Marijuana. Hola, amigo. Hola, Liz, mis chupitos. Y por ahí andaba saludando a mis putiflávoras, que las quiero mucho. Pechugona, chupitos, pochita.

0: Pero que siempre acá, si él es mi socio. A ver, tenemos business. A ver, ¿quién es tu socio? Brisita, a ver, Brisita. ¿Dónde estás? Buenas tardes, Alexander. Dice, buenas tardes para todos. Saludos especiales, saludos. Bro, un gusto saludarte. Gracias, mi no. Aquí andaba atendiendo. Perdónenme, chicos. Aquí ando atendiendo unos negocios radiales. Por eso no los miraba. Marvin, hola, amigo. Decía, Liz, por acá. A ver, quiero que... A ver, quiero esa que dice tra. A ver, ¿cuál es esa, Brisita? ¿Cuál será? A ver, Brisita, seductora. Hola, dice por acá. Hola, Fernanda. Buenas tardes, Fernanda. Dice, buenas tardes, bro. Alexander, bienvenido. A ver, ¿qué más tenemos? Business, Brisita, dice por acá. Bueno, ya me perdí, ¿eh? Saludos, bienvenidos a los que van llegando. Sí, muchas gracias. Te digo en privado. Ok, dímelo en privado porque sí ando ahí perdido hoy, Brisita, ¿eh? ¿A quién le vas a decir privado? ¿A mí o a quién? Ya me perdí. ¿No? Perdón, chicos, que andaba ahí ocupado y atendiendo unas cosas por ahí.
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0: Aquí eso va para Manel Carmen y para mi
1: brother Sergio de este lado.
0: Tus mentiras. 99.9 FM, Voces de Rancho. Gracias.

0: Te conozco, Cris, ¿eh?
1: Sí.
0: Las mejores vibras para Chimaltenango en categoría U16. En la Final Four de mi bella Guatemala.
1: Me tenía.

0: Brisita bonita desde... Ay, chingado, ¿dónde vives, Brisita? Se me olvidó, ¿eh?
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0: ¿Quién dice yo a la sopa? ¿A la sopa que hiciste, sopa, Judy? ¿Qué sopa hiciste, Judy? A ver.

0: de hierro? ¿Dama de hierro? ¿Eres la dama de rancho? O la dama de hierro, ¿eh? Ay, ay, ay, dice, a ver,
1: pues, compadre, le seguimos poniendo los temas, viejo.
0: ¿Dónde los veo? ¿Dónde los veo? A ver, dime dónde los veo. Es que yo no puedo ver, dime, ¿dónde los veo? Ya estoy aquí viendo, a ver. ¿Cuáles son? A ver, dímelo, Iris, no los veo. ¿Dónde están Iris? Iris. ¿Dama de hierro? Hola, Elsa Alfaro, ¿cómo estamos, Elsa? No veo los stickers, ¿dónde están? No sé lo que estoy choco yo, ya no miro. Ay, bueno, voy con Gerardo Díazito para Mari Carmen. Vamos contigo, Mari Carmen. Bienvenida, Elsa Alfaro. Bienvenida a 99.9 FM, Voces de Rancho. No sé, ¿dónde puedo ver los stickers? Brisita, mi seductora, dice, no estaba perdida, que Brisita estaba. ¿Pero dónde los veo? No, Brisita, no los puedo ver, no sé dónde están, ¿eh?
1: ¡Ahí está!
0: Ah,

0: Este, un saludo para la familia Mesa Salinas. Y quiero la caña de gotas de agua. A ver. Quiero caña de gotas de agua.
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0: Dos gotas de agua para cañas de abuso. No entendí, no entendí, pero bueno.
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0: No entendí, el abuelito, a ver.
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0: Alguien que me escriba la canción del abuelito, por favor, ¿eh?

0: de hierro, eres la dama de hierro que conozco, dama de rancho.
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0: Dice mi mostrito, que dice mi brother, y las novias, ¿dónde las dejaste? ¿Cuáles novias, mi bro, Mostrito, yo no tengo novias,
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0: Bueno, una por ahí de repente, pero novias así no.

dama de rancho o dama de hierro, ¿eh? ¿Y por qué te cambiaste, a ver? ¿Por qué te cambiaste el nombre? ¿Por qué? ¿Por qué? ¿Por qué? Bueno, vamos con esto. La historia musical de México lo pide mi sobrina Chula Pechocha, que hizo una sopa de chipilín. A ver, ¿con qué hiciste la sopa de chipilín, Judy? ¿Con huevos? ¿O, digo, le aplicaste huevos? Ay, ¿cómo se...? Para que no se malentienda. Sopa de chipilín con huevos. O oh, no sé cómo es esa vaina, pero bueno. 99.9 FM, Voces de Rancho. Buenas tardes, compartiendo, chicos, y tocando la pantalla, please, ¿eh? Apóyame.

0: Chipilín con camarones, amigo. ¿Saben? A mí me gusta el chipilín, pero en tamalitos y en chuchitos. Pero así en sopa no me gusta. Fíjense que no me gusta. En sopa negra, no me gusta. No sé por qué.
1: Sí, tío, la hice con huevos. En que se escuche mal, pero así la hice.
0: Con huevos, ok.
1: Pero no sean mal pensados.
0: O sea que
1: me salió riquísima, tío. Si tú supieras, hasta los dedos te ibas a chupar.
0: O sea que le ponchaste unos huevos, así, sí, ¿verdad? Así se dice ponchar huevos, ¿verdad? ¡Ay, qué rico! Prueba el chipilín en tamalitos, en chuchitos. Yo sé que los mexicanos no saben qué es un chuchito. Bueno, ahora muchos ya lo saben, pero los tamalitos de chipilín, no, hombre, qué rico los chuchitos.

amiguitos, mis traviesas y traviesos, toquen la pantalla a morir, por favor. A ver si ahora recuperamos los 165K, a ver, porque últimamente solo a 118, 120K llegó, ¿eh? Sí, Luis García, gracias por, hermosa, por tu duración. Dios te lo multiplique y bendiga. Gracias, sí, Liz. Y Chupitos, un saludo muy

Y llegó el pirata Chucho, Chucho son vos, dice, yo sí soy Chucho, pero para el trabajo. María Jiménez, buenas tardes, María Jiménez, pásale, pirata. Gracias, Moreno, muchas gracias. Dulce Estrella Vázquez, wow, Dulce Estrella Vázquez. Y ese milagro, en la misma cantina de los Tigres, Moreno, claro que sí, Moreno.

Oye, y ese milagro dulce Estrella Vázquez, ¿eh? No es. Ya ni me saludas, ya ni. Ay, Dios, Estrella Vázquez. Yo sí te miro por ahí, pero no te. Tus besos. Te veo, pero no te veo. Los olvidaré. Para ti, Estrella Vázquez, ¿eh?

0: Se acabó la rola, ¿eh? Bueno, voy con la última, voy con la última. Ay, qué rolitas, qué rolitas. La historia musical de México. Ay, chiquitita. Me gusta. Te acompaño en la hora del almuerzo, a la hora de la preparación del almuerzo. No lo sé, ¿qué estás haciendo en este momento? Cuéntame, ¿qué haces en este momento? Acá en 99.9 FM, Voces de Rancho.
1: Ya no estás aquí.
0: Te acompaña el travieso Marvin Juárez, transmitiendo desde la ciudad de los escudos, Chimaltenango, Guatemala.

0: Wow, llegó la hermosa Yesenia. Hola, Yesenia, ¿cómo estás? Pásale, pásale, Yesenia.
1: Las
0: Putty Flowers. También a mis Putty Flowers. Ay, espérate. Salud para mis Putty Flowers, Pechuguna, Chupitos, Pochitas, si andan por ahí. Que les mando un saludo muy especial. Y también a Teresa La Mala. Así que Yesenia, muchas gracias también. A ver, ¿quién llega? Adivinen quién llegó. Adivinen ustedes quién llegó. A ver.
2: Hola, corazón mío y amor de Silvia. Chiquitito, papacito. Aquí ay, ya Dios. Llegó la mera, mera dueña de todo eso que te cuelga, chiquitito, papacito. Ay, chiquitito, póntelo donde no te pegue el rayo del sol, chiquitito.
0: Hola, Rutila. ¿Cómo estás, Rutila Collado? Un saludo muy especial para ti. Por un león, no lo haría por un león, o no sé, de repente sí, Bueno, vamos con esta rolita. Ay, Dios santo. Ay, uy, dice Mostrito, ¿qué te digo, Mostrito? Ay, Dios mío. Dice, buenas tardes, hermosas, saluditos, Yesenia, dice, bienvenida, gracias por el quiéreme. Sí, muchas gracias, ¿Qué les digo? Llegó Rutila Collado, pásale.

0: Eso, Moreno, tú me lo pediste, ¿verdad, Moreno?
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0: Moreno, ¿de dónde eres, Moreno?
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0: Y Moreno me responde: Moreno, de todo el cuerpo.

0: Hola, ¿qué dice por acá? Hola, Marvin Juárez. Buenas tardes, amigo chulo Yesenia. Hola, amiga chula Yesenia. ¿Cómo estás, Yesenia? Espero que estés muy bien, ¿eh? Dice por acá, los quiere, son importantes para esta bella televisión. Apoyemos, gente. Sí, por favor, déjame tu poderoso quiéreme. Por favor, es muy importante para mí que me apoyes con tu poderoso quiéreme, con el full tap tap a la pantalla y también compartiendo con tus amigos
1: en las redes sociales. No se dice así, mi papacito, mi chiquitito. Se dice, ya llegó la mera, mera dueña de todo esto que me cuelga. Chiquitito, papacito.
0: Diablo, sí.
1: Ay, papacito, chiquitito. Ay, chiquitito ese, póntelo donde tú quieras, papacito, chiquitito. Riata dice, Rutila, se dice, ya llegó la mera, mera dueña de todo esto que me cuelga.
0: Ay, Dios mío, chingado. Hola, Juanita, ¿cómo estás, amiga Juanita? Bienvenida, a 99.9

0: chiquita, dímelo.
1: Mi papacito, mi chiquitito, ahí te dedico esa canción que está ahorita y me vale riata quien la haya pedido. Ahí te la dedico, chiquitito, papacito, amor mío y corazón de Silvio.
0: Ay, Dios mío. ¿Qué les digo, Bueno, esta rolita, ay, no, esta rolita, Dios santo, chiquita. Ay, esta rolita, ay, no, esta rolita.
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0: Y sí, se te soltó el ganado, travieso. ¿Qué te digo, monstruo?

0: segundo, Rutilio.
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0: Sí, esa canción también te la dedico, papi. Y me vale riata quien la haya pedido, dice. Oh, sí, te vale mucho, oh, Rutila. ¡Wow! Diablo, Rutila.
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0: Rutila, ya me la dedicaron, ¿eh? Hace ratito me dedicaron esa canción. Tienes que buscarme otra, Rutila. Esa ya me la dedicaron.

0: gracias por el apoyo, chicos. Muchas gracias por apoyando al travieso, dejando el quiéreme, dándole compartir. Y tocando la pantalla sin miedo, por favor. Vamos con esto. Y te lo pide Moreno. A ver, Moreno del puerto de San José. Yo me pregunto, ¿cómo los del puerto de San José pueden vivir con ese calor? De veras, las temperaturas allá son bien altas, las temperaturas en el puerto de San José.
1: Es que estoy derrotado.
0: Y si uno no se aplica bloqueador, uno queda así como yo. Soy negrito, me pongo más negrito todavía, imagínense, no puede ser. Pero los que viven ahí están como que sin nada ahí, no sé cómo le hacen. Pero de veras, mi brother Moreno, yo estuve estuve el fin de semana, me tuve que estar aplicando bloqueador en la cara, en todo, porque, y pues no sé si vengo quemado, pero ojalá que no. Entrevistador Rola, por favor, gracias, sangre de Calentana, la directora de Tierra Caliente, claro que sí, mi brother Beto.

pasando algo que he escuchado yo en las redes sociales. Bueno, he visto, he escuchado en las redes sociales. Bueno, más que todo en TikTok. Dice por ahí, uno de hombre pasa la lengua en el plato, le pasa la lengua al plato cuando uno sabe que solo... O cuando uno sabe que solo uno ha comido en ese plato, ¿eh? Y luego dicen, pero no estoy hablando de comida ni de platos.

Toquen en la pantalla al travieso, pues. Tocando la pantalla al travieso. Ese de esos corazoncitos. No los veo los corazoncitos. Bueno, sí los veo, pero necesito muchos corazoncitos. Y toquen en la pantalla al malandrín del travieso. Tartar, el travieso. Turtú, el travieso. Él es bien, bien fiel. El travieso es bien fiel, bien fiel. Aunque no lo crean, es bien, bien fiel el travieso, ¿eh? 14 horas, 11 minutos, Guatemala y México y Centroamérica. 14 horas, 11 minutos. 16 horas, 11 minutos en New York y Miami.

A ver, hijo de... ¿Cómo dicen por acá? No tengo que decir eso. Ya me dijeron que no digas eso, rabito, ¿eh? Pero bueno, un saludo pero muy especial para todos. Muchas gracias por la llegada para este lado. Acá compartiendo con el Treviso a través de Radio 99.9 FM, Voces de Rancho. Así que saludos también ahí. Sí, sí. Muchas gracias por el apoyo, chicos.

0: Estás escuchando a mi traviesito. ¿Y qué más fue?
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2: Así es, ¿te gustaron las damas? Fíjate que soy varoncito y me encantan las mujeres. ¿Qué te puedo decir? Imagínate, ¿cómo me vas a preguntar a un macho? A un macho lomo plateado, perfil de espartano, espalda de leñador, ¿o cómo era? Bueno, no sé cómo se dice, pero pelo en pecho. Bueno, no tengo mucho, pero bueno, tengo dos, tres por ahí. Me encantan las damas y son hermosas, chulas de mujeres. Ay, no, me encantan. ¿Qué te digo? Me gustan las mujeres, es mi delirio, ¿eh?

qué te quedaste en shock? ¿Por qué? A ver, Iris. A ver, ¿qué dije? ¿Qué hice, Iris? ¿Por qué te quedaste en shock, eh? Yo lo digo la dama de hierro y la dama de rancho.

0: crean al Treviso, es bien mentiroso el Treviso.
1: Porque los más fieles somos los hombres, ¿sí o no?

0: pensé que era la misma. De veras, yo también pensé que Dama de Hierro. Que fíjate que...
1: ¡Más chiquitita!
0: Recordando, bajando libros, hace tiempo que sí me visitaba una tal Dama de Hierro. Pero luego se desapareció por mucho tiempo, ¿eh?
1: ¡Chicao! ¡Así nada, viejo!
0: Hay una Dama de Hierro, ¿tú crees? Marta, ¿cómo estamos, Marta? ¿Cómo estamos, Marta? Excelente tarde, Marta.

Bueno, rectifico lo que dije hace rato. O sea, rectifico para que no vayan a pensar. Van a decir, ay, el travieso. No, a mí me gustan las mujeres. Obviamente, me gustan las mujeres. ¿Qué puedo hacer? Sobre la naturaleza no hay que pelear, ¿no? Porque me encantan las mujeres. Ahora, de que yo sea mañoso, tramposo, infiel, eso sin él, ¿eh? Bien fielote el travieso. Aunque no me crean, ¿eh? Aunque no me lo crean. Bueno, y vamos con esa rolita para esa niña hermosa que tiene un lunar cerca de la boquita.

0: En controles, el travieso Marvin Juárez.
1: Es tuyo, mi amor, dice. Ay, ay, ay, gracias por ese lunarcito chiquitita.

0: de mi brother, el Papi Chulo, desde el Bronx, New York. Y ahí hoy dama de rancho, ¿eh?
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0: Yo te voy a robar con todo y lunar, chiquita, ¿eh?

Ay, ay, ay, ingrata, chiquitita. Ay, ay, ay, vamos románticos. Pásale Romy Matías, el papi chulo, el pistolero del travieso. No lo contraten como pistolero porque falla mucho el pistolero, ¿eh?

0: mamacita, por ti sufro, chiquita.
1: ¡Yayuy! ¡Ah! ¡Pero qué sabrosura!
2: ¿Y quién es esa rosa roja? Dice la dama rancho. ¡Uy! Esto va a mandar unas rositas, ¿eh? Bueno, llegó la dama de hierro también. ¡Wow! Se me juntaron las damas, ¿eh? La de rancho y la de hierro. No puede ser. A ver, dama hierro.

que llegó la dama de hierro, ¿eh? A ver, es Filabella también. No sé, quedó ahí Filabella.

0: Teresa la Mala. ¿Cómo estamos? Teresa la Mala, Pechugona también, pásale, Pechugona. Ay, ay, ay. ¿Qué dice Teresa la Mala por acá? No me ves, dice Teresa la Mala. No me ves, pero acá estoy. Muchas gracias, Pechugona. También te mando un besote para ti, Pechugona. Y mis Putiflower. Ya la saludé hace rato, ¿eh? Si andan por ahí mis pechugonas, digo mis Putiflower, pechugona, pollita, chupitos, que andaba por acá chupitos. Pero ya pasó, ¿eh? Dice, ¿cómo estás tu chiquito bebé? Acá chambeando, ¿eh? Recuperándome de mi vocecita. Y pues, ¿qué te digo? ¿Qué te digo, pechugona? ¿Eh? Aquí estoy. ¿No? Gracias.
1: Las
0: Putiflowers. Déjame tu poderoso quiéreme, por favor.

está el chipilín, está rico. La sopa de chipilín con huevitos, ¿eh? Primero se echó una sopa, un sopón se echó ella, ¿eh? Y lo hizo con huevos, la sopa de chipilín.

0: Julieta, aquí está tu Romeo, Julieta, ¿por qué te vas, Julieta? Yo también pregunté lo mismo, ¿Judy conoce el chipilín? Pero bueno, pero lo hice en sopa, yo les digo que yo lo he comido, pero solo en chuchitos, tamalitos, tamales, no lo sé. En los tamalitos, o sea, solo la masa así, con un poco de manteca, no sé cómo lo hacen, y con chipilín, eso queda, wow, qué rico,
1: Y todo lo ya que dicen, pues que te traes, indio yo.
0: Y dice Judy, pues desde que tengo uso de razón, conoce el chipilín de hace tiempo.

día me duele. Ay, de neta que sí me duele mi cubanito, ¿eh? Les digo que sí me duele mucho. Bueno, yo no sé si ellos les llaman chipilín. ¿Así les conocen? Ah, ok. Bueno, vamos con esta rolita para la pichugona.

0: poderoso, quiéreme, chiquitita, chiquitito, déjame tu poderoso, quiéreme.
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0: Ese se lo vino. ¡Ay!
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0: Pero para la dama rancho, dice Pau.
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chiquitita, ¿dónde estás? Que no te miro. Y con todo para mis putiflower, pechugona, chupitos y pollita anda perdida por ahí.

0: 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Ay, ay, ay, grata.
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oscuro, ¿eh? Como que va a llover, se puso bien nublado. Estoy viendo que me miro más negrito de lo... Bueno, pues yo soy negrito, ya saben, los que me conocen bien saben que soy bien negrito, ¿eh? Solo rezo. Temazo, temazo. Vamos contigo a ver mi sobrina chula pechocha Judy Pavia. Chila tarde a todos y a todas, dice por acá Robin Matías. Vamos con esto, lo pide mi sobrina chula pechocha.

Wow, qué temazo. Vamos con esto, este tema. A ver. Ay, qué temas tan bonitos acá en 99.9 FM, Voces de Rancho. Te acompaño el travieso, ¿eh? Y con esta rola me despido de una vez, chicos. Muchas gracias por la preferencia. Por favor, no le cambien a Voces de Rancho, porque ya viene Charlie River a seguirte acompañando en esta tarde tan bonita, tan especial de martes, acá en 99.9 FM, Voces de Rancho. El tiempo se fue rapidísimo. Así que muchas gracias, hasta mañana, si lo permite Dios me presta vida. Por favor, no le cambies, porque ya viene Charlie River a seguirte acompañando. Muchas gracias.

0: gracias por la corona, muchas gracias.
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0: Y siempre que a ti me lo cuide hoy, mañana y siempre en compañía de su familia. Bendiciones, gracias, Dama Rancho. Dios te bendiga. Chaparrita López, muy tarde llegaste, Chaparrita. Miras,
1: al despertarte, amor.
0: Mañana los espero de 1 a 3 de la tarde en México, Guatemala, ¿eh?

0: esta rolita.
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2: amor. En controles, el trabajo.

0: otra manera económicamente. Gracias, muchas gracias. Dios, que se los multiplique siempre. Gracias a todos.
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0: Gracias, vamos a almorzar. Hasta mañana.
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0: Gracias.

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0: aquí en la 99.1 FM Pozo El Rancho. Ahí nomás, actívate con buena música. Saludos para todos los oídos, excelente la recita. Ya de martes, 18 de agosto. Estamos aquí para Fequitas Asada, para el Mico Precioso. Estamos también para Liz, que dice va a estar ausente un rato. No importa, no pasa nada. Estamos también para Angelita, para mi amigo Six. Este Six que se anda rostizando.
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0: Ya estamos en control, así que bienvenidos todos a sintonía. Y aquí de la 99.1 FM, Voz del Rancho.

Saludos también para Silvia Pacheco. Y anda de ese ladito. Gracias, gracias. Saludos también para Mariposita, si por ahí anda.

Yo, Alejandro Charlie, buenas tardes. Saludos para todos, saludos para mi amor y visita. Y para toda la familia, para el compa Fidel, aquí andamos, dice. Ahí también saludos para los tóxicos. Hasta Los Ángeles, California. Eso es todo.

ahí nomás que termino musicales, que rolitas. Y bueno, aquí nos vamos con términos musicales, más temitas a ritmo de cumbia, claro, sí, que no para el ritmo. Vamos con el de Charlie Rivera.

Dice por aquí, mi canto Pedro Medina. Dice por aquí, tres rolitas, por favor, para mi amor y besita de Maquilis. Y para papá Don Orlando, dos de Javier Solís. Las que buscan, Anito, gracias. Andamos haciendo el guacamole para los tacos. Eso es todo.

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1: 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Claro que sí, complaciendo a lo largo y ancho, manos con un temita musical. Los temitas de Maquilí, los temitas de mi amigo Pedro Medina.
2: Ya tú sabes.
1: Ya rezamos por aquí con los temitas de Maquilí. Javier Solís, para el papá de Orlando.

ahí nomás, hermano, que te invito a buscar. Sí, vamos por aquí con algo de Javier Solís. Te invitas para papás, nombrando. Regresamos con unos corridos bélicos, ¿no? Así. Mira, porque también algo de La Adictiva.

0: ¡Ay, no más!
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0: Claro que sí, complaciendo a lo largo y ancho. Hombre, que no vamos con unos temitas en la adictiva, ¡ay, no más! Unos temazos, porque mañana

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1: Claro que sí, vamos a tomar rolitas. Súbele que súbele. Esa es la de la China, hermano.

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4: Claro que sí, DJ Charlie. Por aquí nos vamos con una mosquita de corridos bélicos. Así que sobre tu reto tenemos por aquí 50 minutos de música. Los temitas son de mi amigo Six, así que súbele a tu radio y seguimos nomás.

Claro que sí, continuamos con más rolitas. Recuerden que estamos aquí en el 99.9 FM, Voz del Rancho. Recuerden que también estamos por las mañanitas. Estamos a partir de las 7 horas México, 6 horas California, 8 horas de Texas, 9 de la mañana hora de Nueva York.

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1: Claro que sí, ¿a poco hay otra? No, no hay otra. Así que vámonos con más musiquitas, vamos a salir con más rolitas. Seguimos ambientando con más de la buena música aquí en esta buena tardecita, aquí en Voces del Rancho. Así que vámonos con algo de la música de órgano Juventud Mixteco para bailar un ratito. Así que vamos a bailar y disfrutar, morirse por ahí, mover lo que Dios nos dio. Así que vamos con estos temitas musicales y regresamos con más.

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1: DJ Charlie. Ay, nomás que terminamos. ¡Qué rolita! Sí, vámonos, cerrado mi sesito de Grupo Libre.

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1: Claro, sí, DJ Charlie, porque vamos con más temitas musicales.
2: Bueno.
1: Vamos con algo del Grupo Ladrón.
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3: Oye, te llamo para decirte que no voy a poder ir a la cena de tu cumpleaños. Porque sabes que acaba de llegar una amiga de Puebla y me invitó a salir con unas amigas.
2: Pero tú me dijiste...

0: Ya nos vamos. Gracias por la sintonía. Que tengan bonita tardecita. Segunda que mañana llegamos por la mañanita también. A partir de las 7 horas México, 6 California, 8 horas de Texas, 9 de la mañana hora de Nueva York y Georgia.
1: Pues

0: amigos, gracias por Estonia, se cuidan. Y por aquí soltamos controles, así que gracias por Estonia. De aquí de la 99.9 FM, Voces del Rancho. Así que cuídense mucho, feliz tardecita para todos toditos.
1: Y de esta manera, hemos llegado al final de nuestra transmisión. Queremos agradecerte de todo corazón por habernos acompañado durante este tiempo. Por tu sintonía, tu preferencia y por formar parte de esta experiencia con nosotros. Se despide de ti, tu amigo y servidor.